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1: Buenas, buenas, buenas, ¿cómo andan? Un minuto pasaron de las 8 de la mañana. Hermosa mañana, ¿verdad? Así te doy la bienvenida. Vamos, Argentina, todavía paso a paso. 11 grados, 3 décimas tenemos de temperatura. Hay una probabilidad de lluvia.
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1: Así arrancábamos con Sebastián Yatra, Tacones Rojos, y vamos a darte la bienvenida así con una bomba. Mira, te lo dice él. ¡Ay, Ricky Martin! ¡Qué marianita, chicos! ¡Qué noche la de anoche! Así que estamos con todas las pilas, todas las energías positivas que vos te mereces. Buen día Argentina y el mundo desde Mucha Radio 94.7 y con Ricky Martin.

Después de Ricky vino Rake, vino Pablo Alborán, que estás escuchando con ¿Dónde está el amor? Y viniste vos también, ya estás con mucha radio. Bueno, hay gente que está trabajando desde muy, muy temprano, a pesar de ser domingo. Siempre los saludamos, así en general primero, porque sabemos que son súper fieles, taxis, aplicaciones y demás. Gente que está trabajando en sanatorios, panadería mucho, nos mandan mensajito. Bueno, allí donde estés o en tu día de descanso, pero seguís madrugando, pues ya tenés, viste, ese chip que te hace despertar temprano. Muy, pero muy buenos días. ¿Dónde está el amor? Y viene Rosana, bebés de mí.

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0: bonito de Adel Pinto sonando en esta mañana con esta canción que fue el tema principal de Argentina, Tierra de Amor y Venganza, esa tira que se dio por la televisión argentina en el 2019. Gonzalo Heredia, ¿quién más está? Mercedes Funes, Delfina Chávez, Fernando Mirás, bueno, algunos de ustedes la habrán visto, si no, les recordamos que este era el tema principal, sonando en mucha radio en esta mañana, cuando pasaron ya 29 minutos de las 8, tenemos una mañana fresquita con alguna posibilidad de precipitaciones para la tarde, pero nada grave. Este tema se llama 100 años.
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0: Cualquier cosa, grita, que nosotros estamos siempre para vos acá. Te voy contando algunos cortes en el tránsito que tenés en este domingo a la mañana en la ciudad de Buenos Aires. Fernando de la Cruz y Oliden, corte parcial por un siniestro vial hace minutos. Tenés todo cortado en Drago entre Araos y Ortiz. Y tenés Camposalles entre Babio y Avenida Lugones, un corte parcial en este caso por obras. Alberti y Constitución también, corte parcial, pero por un accidente de tránsito, por un siniestro vial también hace un ratito. 20 minutos para las 9 de la mañana, Jarabe de Palo en Mucha Radio. 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Esto es Grita.
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0: Corazón Salvaje de Marcela Morelo, lo que tenemos para vos en esta mañana. Viene bien arriba esta mañanita. Cinco minutos para las 9. Tengo algo que te puede llegar a interesar y tiene que ver con Pimpinela, que va a presentar su nuevo show Noticias del Amor, también en Buenos Aires, porque en realidad va a hacer una gira por diferentes lugares de la Argentina. Viste que Noticias del Amor es algo muy original que se les ocurrió, porque te hace vivir una experiencia en el que ellos mismos se convierten en presentadores de un noticiero que es muy particular, en realidad, desde el cual ellos mismos revisitan sus propios clásicos, sus éxitos, ¿eh? Lo exploran, como siempre, con humor, con emoción, con alegría, con algunas emociones encontradas y demás. Todo haciendo una puesta en escena muy innovadora. Te cuentan cómo fueron cambiando el amor, las relaciones de pareja a lo largo de las décadas y eso. Van a presentarse en la ciudad de Buenos Aires. Atención, que podemos tener novedades para vos. El 9 y el 18 de octubre en el Movistar Arena.
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2: Chicos, la madrugada de domingo comenzó con abundante nubosidad, temperaturas la verdad atípicas, pero es como la previa antes de las lluvias y del descenso de temperatura. Por ahora tenemos en la ciudad de Buenos Aires 9 grados 9 décimas.
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2: Vamos a arrancar esta hora así tranquilitos con un tema de Sergio Dalma y enseguida va a venir Patricia Sosa, Axel, tenemos más para vos toda la mañana hasta las 2 de la tarde.

0: Bueno, chicos, para aquellos que por ahí estuvieron trabajando o, bueno, se habrán enterado, obviamente, del los que no siguen el fútbol, el mundial, todavía bien de cerca, les contamos que de tiro libre a la victoria fue una noche hermosa para la Argentina. Una Argentina que Scaloni nos sorprendió porque fue una alternativa, ¿no? Que ya había adelantado algo, incluso había adelantado que no iba a arrancar con Messi, sino en el banco, y que iba a jugar unos minutos en el segundo tiempo. Pero bueno, no deja de sorprender este equipo que, la verdad, como que, viste, están siempre en sintonía entre ellos. Alguno te podrá gustar más, te podrá gustar menos. Ahí arrancó Giovanni Lo Celso marcando la apertura del marcador con un tiro libre. Luego vino Lautarito Martínez, se estiró la cuenta con un penal. Y llegó en el segundo tiempo nuestro capitán, Lionel Messi, que puso el tercero. 3-1, porque descontó en el segundo tiempo también Jordania.
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0: Julio, cantando Ni Rosas Ni Juguetes. Te cuento sobre el clima en Buenos Aires. El pronóstico del tiempo para hoy, domingo 28 de junio. Porque las noticias en lo que respecta al clima del fin de semana no son las mejores para aquellos que les gusta un poquito más de sol y eso. Bueno, hoy lo tuvimos ayer, es verdad, y con una temperatura que no nos pudimos quejar a lo largo de todo el sábado. Pero hoy ya va cambiando la cosa, el cielo está mayormente nublado. Advierten sobre una ola polar que se va a empezar a notar a partir de mañana lunes a la noche. Hoy domingo, lluvias repentinas, pero después del mediodía, ¿sí? Estas son las advertencias que lanzó el Servicio Meteorológico Nacional de mejoramiento del tiempo para las próximas horas en el AMBA.
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0: encanta con la alegría que están saludando allí en el WhatsApp. Alegría en los corazones. Buen día, Claudita, Caro y equipo de Mucha Radio. En nombre de este mensajito, los saludamos también nosotros a todos ustedes que están sintonizando ya desde tempranito Mucha Radio. A todos los que están cumpliendo años. Bueno, uno, nombro a uno o a una. A ver, para agarro al azar porque si no tengo un listón. Mari de Barracas, y Centu, que están allí mateando, y bueno, es el día de su cumpleaños, así que la pasen muy, muy bien junto a todos los cumpleañeros de este día, domingo 28 de junio. Jesse and Joy, sonando en la radio Dueles.
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0: estás haciendo esta versión de Chau, ¿eh? Bueno, mira, te voy a contar que se acaba de producir un accidente. Se está acercando el SAME en este momento a asistir a personas que hay heridas. Así que cuidado por Benjamín Franklin si andas por esa zona y Manchado, porque empieza a cortarse sobre todo los alrededores para que llegue la ambulancia. No sabemos todavía si bomberos. Así que reitero, Benjamín Franklin y Machado, choque entre vehículos. Te cuento tres cortes por obras en este caso, pero está todo cortado. Avenida Congreso entre Avenida Cabildo y Ciudad de la Paz. En ambos sentidos está todo cortado. Cabildo entre Congreso y Quesada. Corte total, carriles particulares. Y Paraguay entre Armenia y Gurruchaga, también todo cortado.
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están los ladrones de fotos, dice Shakira, porque la casaron saliendo de un hotel. Pero chicos, en los hoteles, en ese hotel donde estaba saliendo con un actor muy reconocido mexicano, bueno, había un espectáculo, había una fiesta adentro. No era nada íntimo, por lo menos es lo que dijo Shakira, y yo le creo. Chicos, no se le ha conocido, por lo menos oficialmente, una relación sentimental que haya querido blanquear. Bueno, seguramente ha salido con gente y eso, pero por ahora dice que está absolutamente dedicada a su vida profesional. Es más, era ahora, hace un par de días, dijo: menos mal que mis niños están con el papá ahora mismo, cuando yo aprovecho a trabajar, son los días que genero más grabaciones, reuniones y nuevos proyectos durante esos días que no están. Así que por ahora la escuchamos en Mucha con ¿Dónde están los ladrones, Shakira? En la 94.7.

0: a Puertas del Cielo dijeron Donato y Estefano, ¿sabes quién llega? Julio. Parezco un meme, pero bueno, todo. Llega el meme, llega Julio, para cerrar esta hora, Julio Iglesias. Estaba viendo que decí que él se lo toma con humor, ¿eh? Es el primero que se ríe de todo esto. Ya al principio miraba medio de reojo, se ha enojado un poquito en alguna que otra entrevista que le han preguntado. Después ya se acostumbró y se lo tomó con humor y lo bien que hace, porque es imposible remar contra la corriente en cuanto a los memes de Julio, ¿no? Bueno, ahora en este 2026 están llegando en versión mundialista, o sea, potenciados con IA, con inteligencia artificial. Así que vamos mejorando cada año el tema de los memes de Julio. En principio, Julio Iglesias cierra esta hora en Mucha Radio. Escúchalo.
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1: Un minuto para las 10 de la mañana, hoy domingo 28 de junio en Cava. Te cuento que se espera un día con cielo cubierto, probabilidad de lluvias débiles alrededor del mediodía y la tarde. Máxima de 14 grados, mínima 8, habrá alta humedad y la actual 10 grados 3 décimas.
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1: El cielo está mayormente nublado y es lo que nos espera para este día domingo. Hay un inminente arribo de un nuevo frente frío. Viste que ahora no se siente frío, sobre todo por la alta humedad que te contaba recién y demás. Va a durar aproximadamente 72 horas, habrá lluvias mínimas débiles y 3 grados de temperatura.

0: esta hora con Eros Ramazzotti, donde hay música. Escuchabas a Ricky Martin, María, y ahí se está yendo Natalia Oreiro de Mucha Radio diciendo: me muero de amor.
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0: Está llegando Diego Torres por la Vereda del Sol. Y te cuento, si, porque ayer se hizo tarde, no viste la conferencia de prensa de Scaloni. Entre otras cosas, dijo que Messi podría haber jugado 90 minutos, agrandar la leyenda, pero que prefirió que sus compañeros tengan minutos. Además, agregó que Cabo Verde es un rival duro, ¿eh? Le puso las cosas difíciles a España y a Uruguay. Contó: estamos contentos porque hemos hecho jugar a todos los jugadores. Era una meta porque todos lo merecen. Y bueno, esperamos que juegue Cuti. Si no puede, lo hará otro compañero, dijo. ¿Escuchamos a Diego? Venga.

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compartidos en mucha radio. Estamos escuchando a Maná. Maná que anunció su show en la Argentina, porque está celebrando sus 40 años de carrera. La fecha forma parte de Vivir Sin Aire Tour, una gira especial de estadios con la que el grupo celebra tocando en las ciudades más importantes de Latinoamérica, como Ciudad de México, Lima, Santiago de Chile, Bogotá y también Buenos Aires. Se va a estar presentando en diciembre. Las entradas ya están a la venta. Estaba viendo que están desde 85.000 a 250.000. Así que seguramente en mucha vamos a tener invitaciones para algunos de ustedes. Siempre atentos a la 94.7. Y vamos a darle paso al mexicano ahora, Alejandro Fernández. En esta mañana bien nublada que tenemos hoy, donde están anticipando desde el Servicio Meteorológico Nacional algunas lluvias después del mediodía. Por ahora, me dediqué a perderte.

0: esta canción, Muñeca de Trapo, La Oreja de Van Gogh, lo que estás escuchando en esta mañana de domingo en mucha radio. Te cuento en relación al tránsito, sigue cortado Avenida Congreso entre Avenida Cabildo y Ciudad de La Paz, corte total sentido suroeste, Avenida Cabildo entre Avenida Congreso y Quesada, también tenés corte total ahí, carriles particulares por obras en este caso, todo cortado en Paraguay entre Armenia y Gurruchaga, Avenida Triunvirato entre Echeverría y La Pampa, corte total sentido norte por obras también. Y está liberado al tránsito Luis María Drago entre Araos y Avenida Scalabrini Ortiz, donde te contaba hace un ratito también estaban trabajando. En la autopista Buenos Aires-La Plata está liberada la reducción de calzada en el kilómetro 52.8 en sentido a La Plata, tras un vehículo que estaba detenido, bueno, lo retiraron, así que todo ok por ahí. Y continúa la reducción de calzada por obras del nuevo cuarto carril sentido a La Plata, desde el kilómetro 11.5 hasta el kilómetro 16.2 y desde el kilómetro 18 al 21.7 en las zonas de Sarandí, Wilde, Bernal y Quilmes.
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Se viene enseguida, ya estamos cerrando casi esta hora, faltan 10 minutos para las 11 de la mañana. Se viene Franco De Vita, va a cerrar esta hora Marco Antonio Solís con un clásico de clásicos, un éxito eterno. Así que no te lo pierdas. Pero te cuento que Ricardo Arjona, que quedó enamorado con la Argentina, más allá de las presentaciones exitosas que hizo aquí en Buenos Aires, viste que se volvió ahora otra vez exitoso con un tema que es viejísimo de él, que se llama Noticiero. Bueno, algunos estuvieron diciendo que fue una profecía de Ricardo Arjona sobre el Mundial 2026, porque hace como una crítica a la organización de los mundiales. El tema es parte del Si el Norte Fuera el Sur. Ahí lo vas a encontrar, Noticiero se llama. Y bueno, justamente habla de lo que hoy serían las pausas de hidratación y de todas las nuevas reglamentaciones, viste, que hay en el Mundial. Y bueno, sobre todo hace una crítica al deporte a nivel global en las pausas, en las publicidades y en el territorio norteamericano.

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1: 11 de la mañana, inminente arriba de un nuevo frente frío, chicos. Se va a durar aproximadamente 72 horas, va a haber lluvias mínimas de 3 grados. Temperatura actual en la ciudad de Buenos Aires, 11 grados, 2 décimas.
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1: Ahí estábamos cerrando con Marco Antonio, como te lo habíamos anticipado, y está arrancando el Sergio Dalma esta hora en la 94.7 y enseguida se viene Marcela Morelo y Rake. Por ahora este clásico que se llama Tú.

0: Drake, lo que estamos escuchando en mucha radio. Pasaron 11 minutos de las 11 de la mañana, todo 11. Yo quisiera, lo que están cantando los chicos, gracias a todos por los saludos en el chat. Me están preguntando por aquí qué me pareció la hinchada. Chicos, Argentina, no lo entenderías. Dallas, además, es una fiesta con los argentinos. Algunos que no viven ahora actualmente en el país, pero la verdad que nos están haciendo quedar de maravillas. Un beso grande para todos ustedes que están en el chat.
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0: ella. 21 minutos pasaron de las 11 de la mañana. Se viene Luis Miguel y vos habrás visto por ahí en redes sociales que siguen circulando esas versiones donde habría Luis Miguel sido operado del corazón, que está en rehabilitación y eso. Pero, a ver, a mediados de mayo se compartió un comunicado ya de clubes de fans de Luis Miguel donde se señala que su círculo cercano negó los reportes preliminares de la prensa. Dijeron, a ver, en una parte del comunicado, ante la información que se encuentra circulando en algunos medios y redes sociales, queremos pedirles a todos los seguidores y página fans que por favor eviten difundir, ya que son fake news. No hay nada confirmado oficialmente por el artista, por la prensa de Luis Miguel, ni por sus familiares. Así que por ahora, todo ok, lo escuchamos en mucha radio.
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0: La cima del cielo, Ricardo Montaner, en esta mañana en Mucha Radio. Se viene Maluma, que para celebrar su cumpleaños número 32, se propuso como novedad resolver una de las fórmulas, aunque aparentemente fáciles, más complejas del mundo, que es la fórmula del amor. Lo hizo junto a Cani García, cantautora puertorriqueña, que a veces la escuchás sola con alguno de sus clásicos. ¿Y cómo resolvió Maluma esta incógnita? Con su nuevo tema, Uno más Uno, en el que sigue la historia de un dilema amoroso entre dos personas. Y bueno, la importancia, como siempre decimos, en lo posible, de seguir el corazón. Letra audaz, sincera, con la que muchas personas por ahí podrían sentirse identificadas. Escúchala.
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0: lluvia cae, todavía no, por lo menos aquí en la ciudad de Buenos Aires. Lluvia cae, lo que está cantando Enrique Iglesias. Mientras te voy contando que ya está liberado en la ciudad Avenida Fernández de la Cruz y Oliden, donde había un corte parcial por siniestro vial hace un ratito. Está todo ok ahora por allí. Lo mismo Luis María Drago entre Araos y Scalabrini Ortiz. Ahí había un corte total, ya se liberó hace un par de minutos. Y tenés todavía cortado Triunvirato entre Echeverría y La Pampa. Corte total, sentido norte, en este caso por obras. Y te recuerdo, autopista Buenos Aires-La Plata, continúa la reducción de calzada por obras del nuevo cuarto carril sentido a La Plata desde el kilómetro 11 y medio hasta el kilómetro 16 y desde el 18 al 21 en las zonas de Sarandí, Wilde, Bernal y Quilmes. Lo que te contaba en la hora pasada sigue todo cortado por allí porque están trabajando. Y en Autovía 2, reducción de calzada desde el kilómetro 299 al 300, sentido a Mar del Plata por obras.
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Blanco con la Pinto, te cuento, terminó 15º en el Gran Premio de Austria de la Fórmula 1 y no pudo sumar puntos. El argentino tuvo un arranque complicado, tuvo que ir a boxes y solo pudo adelantar una posición respecto a la clasificación de ayer. Faltan 11 minutos para que lleguemos al mediodía juntos. ¿Te quedás? ¿Por dónde andás? Decime que te leo. ¿Desde dónde nos estás escuchando? Cortito, decime. De Cava, de Tucumán, de Bahía Blanca. Se va Rosario. ¿Cómo quieres que te quede?

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1: Va a cerrar esta hora Sandro con Cristian Castro. Vas a escuchar esta versión de Rosa Rosa, un éxito eterno. Ahora llega Rosana Mucha, el talismán.

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1: Llegamos al mediodía, chicos, se viene el invierno de verdad, con mínimas de 3 grados a partir de mañana, domingo todavía con probabilidad de chaparrones, pero ya hacia la noche el cielo se va a despejar. Temperatura actual en Cava, 11 grados 5 décimas, la humedad 82%.
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1: Con Sergio Denis vamos a empezar, y la versión en español de esta canción que se llama Nada hará cambiar mi amor por ti es de un disco de 1985. Si tuviera que vivir mi vida solo, serían días tristes y noches sin final. Así empieza.

0: Ya Gris, ¿Quién como tú?, un tema de Ana Gabriel, clásico de clásicos. Y ahí está sonando Manuel Wits en mucha radio diciendo: hoy te necesito. Hey. 12 y 10, ¿cómo anda eso por allí? Hay gente trabajando, me cuentan. Algunos están mateando todavía a pesar del mediodía mientras se hace la comidita. Que empieza la comidita de olla, me empiezan a mostrar videitos y fotos. Me encanta cuando comparten los almuerzos de domingo. Un beso grande para todos ustedes que están eligiendo mucha radio para que los acompañemos en este día domingo gris en la ciudad de Buenos Aires y provincia de Buenos Aires. Sí, una de las canciones famosas en este momento en Dallas, video que se hizo viral, es cuando se perdió la billetera. Billetera, perdió la billetera, todos así en UPA, mostrando la billetera hasta que apareció. Enseguida te cuento.
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0: Fue después de la victoria contra Jordania anoche. Los hinchas argentinos que fueron a alentar a la selección argentina se quedaron celebrando en las inmediaciones del estadio y se la encontraron.

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1: El himno se iba de Axel, ¿no? Celebra la vida sonando en Mucha Radio. Viene Maná, Rayando el Sol, Alexander Acha, La Mosca y Bisbal. Tengo novedades para vos que te van a interesar sobre David Bisbal. Por ahora, Rayando el Sol, Maná.

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besos. Está sonando David Bisbal, que llega al Movistar Arena con su nuevo tour global, Clásicos, nuevo disco y una voz que ya atraviesa generaciones, ¿no? Será una noche seguramente para cantar las canciones que se repiten a lo largo de nuestra historia, celebrar sus grandes clásicos, los que suenan siempre en mucha radio, y ser parte de una nueva etapa musical también en la carrera de Bisbal, Te confirmo entonces que el lunes 12 de octubre va a estar en el Movistar Arena. Allí lo va a recibir un hermosísimo estadio aquí en plena ciudad de Buenos Aires, en un show que va a reunir sus grandes clásicos, como te decía, su energía, la energía Bisbal, su energía en vivo. Va a sonar nueva música y no va a faltar la conexión especial que mantiene con el público argentino. Atentos, porque seguramente vamos a hacer concurso en mucha por invitaciones, 12 de octubre, Movistar Arena.

0: Chichi Peralta, sonando en mucha hasta que lo pierde. Te cuento que sigue el tren de la costa reducido. El servicio continúa reducido entre Delta y San Isidro R desde el viernes a la tarde por el accidente donde falleció Ernestina Páez. Remedios de Escalada de San Martín y Andrés Lamas, corte total ahora por operativo de bomberos. Y tenés liberado al tránsito, no hay ningún problema ya. En Avenida Fernández de la Cruz y Oliden, donde había un corte parcial por siniestro vial. Y te recuerdo que también se liberó Luis María Drago entre Araoz y Escalabrini Ortiz. Allí había un corte total por obras en este caso. Triunvirato entre Echeverría y La Pampa, corte total sentido norte por obras. Vas a querer.
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llama esta canción? Entre tu boca y la mía. Alex Ubago, sonando en mucha radio. Faltan 8 minutos para las 13 horas. Se va a venir una canción de Marc Anthony. Es una canción del 2013. Power, bien arriba. Vivir mi vida, a gozar, voy a gozar, dice. A veces llega la lluvia, como a lo mejor va a llegar por acá dentro de un ratito, para limpiar las heridas. A veces solo una gota puede vencer la sequía. ¿Y para qué llorar? ¿Para qué? Se pregunta en la canción. Si duele una pena, se olvida. ¿Y para qué sufrir? ¿Para qué? Si así es la vida, hay que vivirla. Lo que va a decir en esta canción, Marc Anthony.

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1: Una en punto para hoy, chicos, una temperatura máxima está pronosticada de 14 grados, con lluvias que podrían aparecer durante la tarde, pero hacia la noche se va a despejar el cielo. Y mañana máxima será igual, pero la mínima va a descender considerablemente. Se esperan solo 3 grados para el arranque de semana.
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1: 11.07 en la temperatura actual en la ciudad. Arrancamos esta hora con La Oreja de Bangola. Última hora, Rosas.

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0: ella y para ellos, en una noche hermosa que sucedió en la provincia de Córdoba, en un lugar emblemático donde nunca ella se había presentado y fue muy importante, lo transmitió en la última entrevista que hizo. Hablamos de la cantante, música y actriz Sandra Mianovich, que protagonizó esta velada inolvidable en la Sala Mayor de la ciudad de Córdoba, que se vio colmadísima, ¿eh? Estoy viendo por un público que le es muy fiel, que la sigue a todos lados, y ahí, por esos lares en Córdoba, faltaba la presentación y se hizo realidad. 2 horas de show hizo, ¿eh? Celebró ese esperado encuentro en lo que fue su primera presentación en este lugar, y por supuesto no faltó este clásico que se llama Soy lo que soy. Hizo otros de Eladia Blázquez, como Honrar la vida, Prohibido prohibir. No faltaron canciones de Marilina Ross, dos figuras profundamente admiradas por ella. Así que fue una noche fantástica. Se va Sandra Mianovich y viene Luciano.
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0: Luciano Pereyra, que confesó en un video en sus redes que Bailemos, su nueva canción, se la dedicó a su amor, a su pareja, a su mujer. Dice que describen escenas cotidianas como compartir un café por la mañana, pedir delivery para la cena, escuchar la radio o mirar una serie bajo la manta en el sofá. Por ahora y así.

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0: Está cantando Paulina Rubio en este mediodía de domingo aquí en Mucha Radio. Selecciones que quedaron eliminadas del Mundial. Repasemos rápidamente. Uy, República Checa, Corea del Sur, Qatar, Escocia, Haití, Turquía, Curazao, Túnez, Nueva Zelanda, Irán, Arabia Saudita, sorprendente Uruguay, ¿no? Irak, Jordania, Uzbekistán y Panamá por el grupo L. El resto, a pelearla. Ahora sí, empieza lo lindo. Bueno, ahí estamos con Paulina Rubio y nosotros vamos a estar despidiéndote antes de las 2 de la tarde, que llega Tiki Barral para acompañarte hasta las 20.
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Me gusta la parte que dice un chinchín, ¿no? Es una novedad, el de Romeo Santos con Prince Royce. Este Dardos, así se llama esta canción de Romeo Santos, que es considerado, como sabrás, en la mayor parte de América, por lo menos, como el rey de la bachata. Una de la tarde, 37 minutos, seguís escuchando mucha radio con todos los clásicos en español.

0: con Cantando la Gota Fría, este clásico de Vives. Te cuento que la estación Tribunales está cerrada por obras de renovación integral. En la línea B sigue cerrada. La línea B estaba circulando con algunas demoras. Bueno, ya funciona con su frecuencia habitual. Línea B de subte. Ahí se va Carlos Vives a las 13 horas 41 minutos.
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Nos estamos yendo, pero antes te recuerdo que la fase de grupos del Mundial llegó a su fin este sábado, ayer, y ahora empieza otra etapa. Quedó completado el cuadro, quedó definido todos los cruces que vamos a tener de 16avos de final, que dejará el camino marcado para cada una de las 32 selecciones rumbo a la soñada final, chicos, del domingo 19 de julio. Ahí estaba viendo los cruces. Van a comenzar ahora, hoy domingo, dentro de un rato, con el partido de Sudáfrica y Canadá, uno de los anfitriones. Entre los enfrentamientos más apasionantes de la primera instancia, de la mano a mano, aparece el duelo de Alemania-Paraguay. Claro, buen partido para ver del lunes 29 de junio. Mañana, desde las 17:30, se destacan también los choques de jerarquía. Ese día, con la presentación, igual me sonó raro, no sé si vos ya te acostumbraste, Brasil-Japón, Brasil ante Japón, en Houston, desde las 14, mañana, ¿eh? Y Países Bajos contra Marruecos en Monterrey a las 22 horas. Argentina, último campeón del mundo en Qatar 2022, jugará el viernes 3 de julio en Miami a partir de las 19 ante una de las grandes sorpresas del evento, que es indudablemente con ese arquerazo que tiene Cabo Verde, así que con cuidado ahí. Ahora sí, vamos saludando al equipo: Maxi Maquieira en edición, Camila Galván en coordinación, dirección general Gisela Marciota en los controles, mi compañeraza Carolina Sibanto. Ah, venís tranquilita hoy, Viene Tiki Barral con Chorreo Gómez. Un beso grande, con ruido, dos, porque ayer me olvidé. Buen domingo, chao.

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1: Hola, hola, hola, ¿qué tal? ¿Cómo andan? Sean muy bienvenidos a la segunda parte del fin de Mucha, Radio 94.7. Son las 2 de la tarde en punto, eso quiere decir que ya estamos preparadísimos para poner primera y empezar a disfrutar de un montón de clásicos en español hasta las 8 de la noche. En los controles está el queridísimo Cholo Gómez.
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1: Y la mejor manera de poner primera es con él, con Sergio Dalmas, que llega junto a Leire Martínez para cantarnos La Cosa Más Bella.

Devuélveme el corazón, canta Sebastián Yatra cuando pasan 8 minutos de las 2 de la tarde. Vos todavía de sobremesa, tal vez, o a lo mejor almorzando, recién empezando a almorzar. Nos olvidamos del reloj. Es domingo 28 de junio y estamos disfrutando. Muchos ya en modo relajación, otros con más ganas de seguir haciendo alguna que otra actividad para cerrar el fin de semana. 12 grados 6 décimas es la temperatura en la ciudad de Buenos Aires. El cielo está cubierto y hay vientos del sur a 4 kilómetros por hora. Las lluvias no llegaron. Después te cuento cómo sigue este domingo en materia climatológica. Ahora suena La Quiero a Morir en el fin de Mucha Radio.

Las 2 de la tarde, 16 minutos, escuchamos a Eros Ramazzotti, Cuánto amor me das, mientras lo esperamos. Vos sabés que va a estar visitando nuestro país ya casi en el cierre de este 2026. Lo estamos esperando realmente con los brazos bien abiertos. Gracias a la gente que ya se empieza a comunicar con nosotros. Me mandan fotitos, inclusive, de la parrilla con un pollito. Eso es lo que veo, ¿eh? Es Osvaldo de Mar del Plata, claro, que me dice, preparando un pollo a la parrilla. Gracias por alegrarnos los findes, querida Tiki. Gracias a ustedes que se van sumando y me van contando cómo están transitando este domingo. Llega ahora la quinta estación para decirnos algo más.

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0: Después de ti nos canta Alejandro Lerner cuando nos acercamos a las 2:30 de la tarde. Y a mí siempre me gusta acercarte información que tiene que ver con compatriotas, con gente que, bueno, es muy exitosa, no solamente en nuestro país, sino en el mundo entero. Y en este caso te hablo de Valentín Poggio, que es un chico muy jovencito que logró una modificación de una locomotora para que funcione con energía solar y también creó una aplicación para detectar incendios desde el espacio. Él dice que desde muy chiquito, desde los 8 años, está muy interesado con la matemática, la física, la filosofía, y esto, bueno, lo llevó a investigar por sus propios medios. Todos estos logros hicieron que lo llamaran desde Harvard entre 60.000 postulantes para estudiar con todos los gastos pagos. Él dijo, me gusta, me interesa la propuesta, pero yo soy de La Plata y me gustaría trabajar en mi país. Obviamente lo va a hacer, va a tomar los cursos y demás, pero dijo, no me sentiría conforme si no hago algo acá en mi país. Y demostrando también que le quiere devolver también algo a la Argentina, porque toda su formación es íntegramente aquí en nuestro país. Es un ejemplo de vida, realmente su historia es maravillosa, con una familia divina, y lo celebramos. Celebramos que estos argentinos, bueno, nos llenen de orgullo, no solamente, insisto, en nuestro país, sino también en el mundo entero. Tenemos más canciones para regalarte en esta jornada hermosa que transitamos juntos. Es momento de Carlos Rivera. Recuérdame, suena en el fin de Mucha Radio.
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0: Claro, claro. Gracias.
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0: Dios, nos canta Ricky Martin a las 2 de la tarde, 38 minutos. Y bueno, ya superamos la máxima prevista por el Servicio Meteorológico Nacional. Estamos en 13 grados 2 décimas. El cielo está parcialmente nublado y hay vientos del sur a 8 kilómetros por hora. Está fresquito, pero se disfruta si estás al aire libre. De todas maneras, lo estás disfrutando. Y mañana lunes vamos a tener una mínima de 4 grados. La máxima va a llegar a los 14 con el cielo parcialmente nublado. Ten en cuenta que toda la próxima semana vamos a tener bajas temperaturas. Para el martes, por ejemplo, 3 de mínima, 14 de máxima es lo previsto. Lo bueno es que ya no llovió durante la jornada de hoy. No va a llover, dice el organismo oficial. Y tampoco hay pronóstico de lluvias para la próxima semana.
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0: Estamos escuchando a una Shakira del año 1995 con la canción ¿Dónde estás, corazón? Este tema formó parte de su primer álbum que se llamó Pies Descalzos. ¿Cuántos recuerdos se nos vienen a la mente con estas canciones? Este tema se lanzó únicamente en Colombia y se popularizó el año siguiente, es decir, en el 96, en toda Latinoamérica. Sin duda fue un éxito y marcó el inicio de la carrera musical de la artista colombiana. Después, bueno, ya sabemos todo lo que ha sucedido con Shakira, las modificaciones que después fue introduciendo en su música. Nos encanta que suene este temazo cuando faltan 10 minutos nada más para las 3 de la tarde. Y vos me estás contando cómo estás transitando este domingo, cómo estás cerrando el fin de semana, cómo viene tu energía, bien, bien arriba, como con ganas de seguir haciendo planes lo que resta del fin de semana, o ya estás descansado y con energías para empezar mañana la próxima semana. Me lo contás todo a través de nuestro WhatsApp.
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1: Las 3 de la tarde en punto. Estamos iniciando una nueva hora en la que va a llegar Abel Pintos. También va a sonar Sin Bandera, Axel y sobre todo un artista que hoy está cumpliendo años. Te lo voy a contar en un ratito nada más. Vos no te despegues del finde de Mucha Radio.
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1: Estamos transitando este domingo 28 de junio de 2026. Hoy mucha gente va a ir a ver a Valeria Lynch porque se ganaron los accesos aquí en Mucha Radio. Así que ya saben, cuando vayan, etiquétennos en nuestras redes sociales, en Instagram, @Mucha Radio. Ahora suena Cristian Castro.

Silencio nos canta David Bisbal. Nosotros no queremos nada de silencio, queremos escuchar a todos los artistas que hoy van a decir presente en el fin de Mucha Radio 94.7, como lo estás haciendo vos también. Veo que está Graciela Ponce de El Palomar conectada con nosotros. Hola, hermosa gente de Mucha Radio, dice Nancy de Florencio Varela también. Bueno, gente que se va sumando de a poquito y nos lo hace saber a través del 11-71-55-0-94-7. Si sos oyente nuevo, quiero que me lo cuentes también, que me gusta siempre saber cómo va creciendo la comunidad de la 94.7. Y ahora, a seguir bailando, que Nati Oreiro nos dice Tu Veneno.

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Lluvia, el corazón nos canta Maná a las 3 y cuarto de la tarde. 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Y yo te garantizo que la próxima canción también va a sonar en ese show. ¿Con quién se queda el perro?

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Luis Miguel sonando en el fin de Mucha Radio 94.7. Un hombre busca a una mujer. Y faltan solamente 5 minutos para las 3:30 de la tarde. Ahora muchos más de ustedes estarán de sobremesa, muy tranquilos. Seguramente comieron algo rico, lo compartieron en familia, con amigos, a lo mejor en sus lugares de trabajo, porque hay mucha gente que está trabajando hoy domingo como el Cholito y como yo, ¿eh? Y se vienen los 16avos de final en este Mundial 2026. Hoy hay un único partido, a las 4 de la tarde. En este partido se va a enfrentar Sudáfrica y Canadá. Le pongo una fichita a Sudáfrica, ¿eh? No sé ustedes cuáles serán sus pronósticos. Hay mucha gente jugando en las empresas, en las oficinas, con estas especies de prodes. Así que bueno, veremos qué sucede durante esta jornada mundialista. Y nosotros contentos por el 3-1 de ayer, desde ya. Nos ponemos románticos. Sin Bandera dice: suelta mi mano.

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feliz cumpleaños, querido Chayanne. Lo celebramos escuchando tu música. Estamos escuchando Torero a las 3 de la tarde, 36 minutos aquí en Mucha Radio 94.7. Y los y las oyentes están felices. De hecho, estuvieron mandando mensajes desde muy tempranito, desde diferentes clubes de fans también. Dejando el presente y queriendo saludar a su artista favorito, por supuesto. Está cumpliendo 58 años nuestro querido Chayanne. Lo tuvimos hace poquito en la República Argentina. Impecable. Elmer Figueroa Arce, así lo bautizaron cuando nació en Río Piedras en el año 1968. Bueno, a disfrutar. Seguramente vamos a tener alguna información. Memes hay de sobra para celebrar el cumpleaños de Chayanne. Muchas mujeres, hombres, niños, niñas, compartiendo con él esta jornada tan, tan especial. Y seguimos nosotros, tenemos más canciones, seguramente Chayanne va a volver a aparecer, pero ahora es turno de Marcela Morelo. Llega y nos dice, sin un beso, a Mucha Radio.

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0: Colgando en tus manos con Carlos Baute y Marta Sánchez es lo que suena cuando faltan 15 minutos para las 4 de la tarde. Y de pronto, esta jornada de domingo se volvió maravillosa. 15 grados 4 décimas es la temperatura actual. El cielo está completamente despejado. Hay vientos del sur a 10 kilómetros por hora, pero realmente si lo estás disfrutando al aire libre, seguramente podés dar fe de lo que estoy contando o de lo que dice el Servicio Meteorológico Nacional. Habíamos empezado con una jornada gris, nublada y con pronóstico de lluvia. Y fíjate ahora, cambió completamente. Ten en cuenta que a partir de mañana sí se viene una semana con bajas temperaturas para el lunes. Mínima de 4 es lo previsto. La máxima va a llegar a los 14 y el cielo va a estar parcialmente nublado, y para el martes un poquito más abajo todavía. La mínima está prevista en 3 grados, la máxima va a llegar a los 14 también. No se ven lluvias, por lo menos para los días sucesivos, incluido el día sábado. Así que bueno, sigamos disfrutando de este paso a paso que por ahora nos está tratando muy bien este invierno 2026.
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suerte tenerte, dice Fonseca. Y yo digo, qué suerte que están ustedes del otro lado comunicándose con nosotros a través del 11-71-55-0-94-7, como hizo Martita, que dice, buenas tardes, Tiki, Cholo, todo el equipo de Mucha Radio. Yo aprovechando el poco sol que aún queda en mi patio. Y por supuesto, escuchándolos. Me parece muy bien. Hay mucha bandera argentina en los mensajes. Todos felices, todos contentos por el resultado de ayer frente a Jordania. Y ya preparándonos para los 16avos frente a Cabo Verde el próximo viernes. Hoy es día de descanso para la selección nacional. Pero nosotros seguimos con energía bien, bien arriba. Y por eso subimos el volumen, que llega Luis Fonsi y Demi Lovato. Échame la culpa.

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1: Ya son las 4 de la tarde y estamos empezando una nueva hora juntos de este domingo 28 de junio de 2026. No estamos cerrando solamente el fin de semana, estamos cerrando un mes entero, ¿eh? ¿Y con qué expectativas vamos a comenzar el mes de julio? Me lo vas a contar también todo a través de nuestro WhatsApp.
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1: Y empezamos con ellos, que también van a visitar la República Argentina con un estadio River que seguramente estará repleto. Estoy hablando de Maná.

Canta Coti en el comienzo de esta nueva hora. 7 minutos pasan de las 4 de la tarde. Ya va a llegar, maná, ¿eh? No se preocupen. En un ratito nada más. Contame, ¿en qué andás? Hay mucha gente que se está comunicando. Veo que está Silvina, que nos escucha desde Flores. No sabía que Chayanne cumplía 58 años, dice, ¿eh? Yo creí que eran un poco más, inclusive. Dice, bueno, no la matemos a Chayanne, que está muy bien, canta, baila. Se mueve espectacularmente bien sobre el escenario, realmente es un showman. Así lo podríamos describir tranquilamente. 11-71-55-0-94-7 es nuestro WhatsApp. Me gusta saber que hay mucha gente sumándose. Mario desde Bahía Blanca también, contento con el resultado de anoche, me cuenta, como muchas otras personas. Y es momento ahora de recibir a Alex Ubago. Nos vamos a España, sí, virtualmente, imaginariamente, para pasar un lindo momento junto a este artista que llega para cantarnos Me Arrepiento. 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

Rosana, sonando en el fin de Mucha Radio, dice, debes de mí a las 4:15 de la tarde. Viste que hay mucha gente alérgica y sobre todo en esta época del año, bueno, todas esas enfermedades se exacerban. Y hay un truco que está recorriendo las redes sociales que aparentemente funciona en el mundo entero, pero que no es tan conocido en Argentina. Y tiene que ver con meter las almohadas en el freezer, así como lo estás escuchando. Suena un poquito extraño, pero es una costumbre con respaldo científico y es importante tenerlo en cuenta porque tiene que ver con la salud, ni más ni menos. Pones la almohada en una bolsa, lo metes en el freezer y eso hace que los ácaros del polvo, esos microorganismos invisibles que se alimentan de las células muertas de la piel, bueno, se desprendan justamente de la tela de la almohada. Así los vas a eliminar. Lo ideal es que después, que cuando sacas la almohada del freezer y de la bolsita, la laves a una temperatura de 60 grados. No la metes en el lavarropa, no hay ningún problema. Y así también se eliminan los excrementos de los ácaros de la tela. Te queda impecable. Lo recomendable, según los científicos, es que esto lo hagas una vez por semana y vas a ver cómo se te van los problemas de alergia. Puedes hacer lo mismo también con las sábanas si es intensa la alergia que padeces. Llega Shakira, las de la intuición en Mucha Radio.

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0: No me preguntes más, un clasicazo de Sergio Denis que compartimos a las 4 de la tarde, 27 minutos. Todos artistas número uno suenan en mucha radio y yo te quiero hablar de ella, de Valeria Lynch. Mucha gente la va a ir a ver hoy al Movistar Arena porque se ganó los accesos aquí en mucha radio. 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Ya sabes, 5 de septiembre, Hipódromo de La Plata, nuestra querida Valeria Lynch. Y ahora llega Ismael Serrano, nos dice la extraña pareja en mucha radio.
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0: La camisa negra, poniéndole mucho ritmo, Juanes, por supuesto, a este domingo, con una temperatura preciosísima, 15 grados 4 décimas, el cielo que está completamente despejado. Ustedes mismos me dijeron que están aprovechando el solcito. Hay vientos del sudoeste a 12 kilómetros por hora. Ya no hay pronóstico de lluvia, nos quedamos tranquilos, pero sí la temperatura por la noche va a descender hasta los 10 grados y mañana hay que abrigarse. Yo, si soy vos, agarro los guantes, voy preparando también la bufanda gruesa, porque la mínima está prevista en 4 grados. A la tarde la máxima va a alcanzar los 14 y para el día martes más frío aún. 3 de mínima, 14 de máxima es lo previsto. Lo bueno es que durante toda la próxima semana va a estar presente el sol y eso es importante. No te despegues, que en un ratito llega Ricardo Arjona.
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0: Paulina Rubio nos dice, yo no soy esa mujer. Cuando faltan 7 minutos nada más para llegar a las 5 de la tarde. Qué impresionante. Esto nos pasa, de que pase rápido el tiempo, porque la pasamos muy, muy bien durante todo el fin de semana con un clásico más lindo que el otro. Tengo mensajes que voy a compartir en un ratito nada más, pero veo que está Andrea de Coronel Pringles, fanática de Chayanne también. Dejando sus buenos deseos por el día de su cumpleaños y un montón más. Vos también mandame el tuyo a través del 11-71-55-0-94-7. Aprovecho para saludar a todos los bahienses que nos están escuchando a través de FM 93.1. No te despegues del fin de Mucha Radio, que estamos juntos hasta las 8 de la noche.
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3: Las 5 de la tarde, un minuto, nos preparamos para merendar juntos como lo hacemos cada fin de semana. ¿Quién prepara el matecito hoy? Bueno, seguramente ustedes están en eso, nosotros aquí también, y dispuestos a seguir compartiendo más y más canciones. En un ratito, Ricky Martin, Julieta Venegas, Thalía y muchos artistas más.
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3: Lo prometido es deuda y yo les dije, pasa que ellos están armando las valijas, se viene un River Plate para los chicos de Maná y esto es un adelanto de lo que va a sonar. Labios compartidos en Mucha Radio.

último vals es lo que canta La Oreja de Van Gogh en el comienzo de esta nueva hora. Pasan 9 minutos de las 5 de la tarde y mientras vos te vas armando ese rico mate, te cuento que Smiles tiene una increíble noticia para contarte. ¿Sabías que ahora podés juntar millas Smiles reservando tu hotel, tu auto con rent cards y actividades o excursiones con Civitatis? 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Y las canciones nos van llevando a determinados lugares, a revivir determinados momentos o a recordar a diferentes personas. Llega Marcela Morelo y a lo mejor te pasa eso con esta canción. Se llama Dicen y suena en la 94.7.

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0: Ay, qué lindo es que suene Juan Luis Guerra con Estrellitas y Duendes. Lo hace a las 5:20 de la tarde. ¿Viste qué hermosa que es la camiseta de Argentina? Tanto la titular como la suplente. Y no sé si reparaste en un detalle que en la parte de atrás, a la altura del cuellito, tiene el número que te representa un año, 1893. Te habrás preguntado por qué tiene ese número la camiseta de los jugadores de la escaloneta. Bueno, tiene que ver con el año en el que se inauguró la Asociación del Fútbol Argentino. El que lo inauguró fue Alejandro Watson Hatton, considerado el padre del fútbol en nuestro país. Tiene ese guiño histórico la camiseta, además, por supuesto, de las tres estrellas doradas y del parche oficial de campeón de la FIFA, que todos los jugadores llevan con mucho, mucho orgullo. Hermosísimas son las camisetas. Realmente, si hablamos de los diseños propiamente dichos, nos sacamos el sombrero porque son hermosas. Estamos en el 1171-55-0947 disfrutando de una canción más linda que la otra y, por supuesto, recibiendo tus mensajes. Nos hacemos compañía mutuamente hasta las 8 de la noche.
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0: Cristian Castro te pide otra oportunidad con este temazo que se llama Amor y que suena a las 5:30 de la tarde. Se lo voy a dedicar a Osmar porque él siempre tiene mucho amor para con nosotros, nos lo hace saber a través de sus mensajes y lo agradecemos nosotros de corazón. Un beso grande, querido Osmar. Y también está del otro lado Andy de Florida, hermosa como siempre, un beso enorme, enorme para vos. Vos también sumate, ¿eh? Déjame tu mensajito, contame quién sos, desde dónde nos estás escuchando, cómo estás cerrando este último fin de semana del mes de junio. Nuestro WhatsApp es el 11-71-55-0-94-7.
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1: Empieza a descender la temperatura en la ciudad de Buenos Aires. 14 grados es la actual. El cielo sigue despejado y hay vientos del sur a 10 kilómetros por hora. Mañana te levantás tempranito, tenés que volver a la rutina, abrigate, porque la mínima está prevista en 5 grados, la máxima va a llegar a los 14. Y para el martes, condiciones similares. Mínima de 4, máxima de 14 también, con el cielo algo nublado. Se viene una semanita fría en la ciudad de Buenos Aires. Nosotros le ponemos calor y mucho ritmo ahora con Ricky Martín, G-Banks.

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1: Faltan solamente 13 minutos para las 6 de la tarde y te pregunta, ¿ya pasaste por nuestro canal de YouTube? No te lo pierdas porque vas a poder revivir todas las entrevistas con los artistas que estuvieron visitándonos en los estudios de Mucha Radio. Nos encontrás en YouTube como Mucha Radio 94.7. Y ahora, a disfrutar de este clasicazo, Polo Montañés, Un Montón de Estrellas.

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1: Las 6 de la tarde en punto. ¿Qué te parece si extendemos el horario del mate y todavía, bueno, lo llevamos un buen rato más? Mientras escuchamos a un montón de artistas, en esta nueva hora va a llegar Fito Páez, Bacilos, también el cumpleañero Chayanne. Así que a no despegarse, que seguimos juntos hasta las 8.
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1: Y mirá qué hermosa manera de comenzar. Yo sé que lo vas a cantar junto a él. Nos trae lindos recuerdos este temazo, seguramente. Luis Miguel, subiendo todos el volumen de la radio, que estamos cerrando un fin de semana a pleno. ¿Será que no me amas? Suena en mucha radio.

Soledad nos canta A Dónde Vayas a las 6 de la tarde, 9 minutos. Una Sole que la está rompiendo, no solamente desde el punto de vista que todos más la conocemos, que es su voz, su canto. Celebró 30 años de carrera y presentó simplemente Soledad, su marca de indumentaria y accesorios, que revive un poco toda la historia de su carrera. ¿Sabes por qué? Porque el producto estrella de la tienda es el poncho. La prenda que, bueno, sin lugar a dudas marcó la identidad, su identidad desde sus comienzos. Es un poncho, una réplica exacta del que usó en su debut en el Festival de Cosquín de 1996. Se vende a 125 mil pesos y pesa cerca de 500 gramos, medio kilo. Tiene 1,40 por 1,80, es precioso, ¿eh? Confeccionado 100% en acrílico de alta calidad. Y la respuesta de sus seguidores fue inmediata, con varios artículos agotados en cuestión de horas, te diría, ¿eh? Después de su lanzamiento se agotó muy rápidamente. Así que bueno, felicitaciones por la Sole que va incursionando en cosas nuevas permanentemente.

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Las 6:17 de la tarde, Juanes junto a Nelly Furtado nos cantan Fotografía. Te dije hace un rato que comenzaban hoy los 16avos de final del Mundial 2026 y ya tenemos un primer ganador que pasa a los octavos de final, sería una cosa así. Bueno, es justamente Canadá que venció 1-0 a Sudáfrica. A mí en esta instancia me da pena cuando un equipo tiene que decir adiós y dejar el Mundial, pero bueno, así es la competencia. Mañana, por supuesto, hay más encuentros. En un ratito los vamos a repasar para que estés atento de la agenda del Mundial 2026. Es momento de recibir a Alejandro Lerner y Andrés Calamaro en Mucha Radio.

Ya es de noche en la ciudad de Buenos Aires. Estamos escuchando a Shakira con Si te vas. Faltan 2 minutos para llegar a las 6:30. Vos no te vas a ningún lado, si esto todavía, mirá, sabes todo lo que falta, todo lo que tenemos por compartir. 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Y vas a disfrutar del próximo temazo, bien, bien romántico. Es Camila que dice, aléjate de mí.

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0: peligro, nos canta Rake a solo 20 minutos de las 7 de la tarde y sigue descendiendo la temperatura en Capital Federal. 12 grados 7 décimas en estos momentos. El cielo está despejado y atención porque hay vientos del sur a 6 kilómetros por hora, que vos sabés que ese es el viento frío que se siente. Mañana lunes te levantás temprano, abrigate porque la mínima está prevista en 5 grados. Por la tarde va a llegar a los 14 grados, eso gracias al sol que va a aparecer desde tempranito. Y para el martes los extremos están dados por los 4 de mínima y los 14 de máxima. Durante la próxima semana se esperan bajas temperaturas, heladas en algunas zonas de la provincia de Buenos Aires, pero no hay pronóstico de lluvias. Contame vos cómo estás cerrando este domingo, que es el último domingo del mes de junio. Nuestro WhatsApp es el 1171-55-0947. Quédate con nosotros, que seguimos hasta las 8 de la noche.
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0: Seguimos celebrando el cumpleaños de Chayanne, el Morocho, y gracias a todos los clubes de fans que se estuvieron comunicando con nosotros, que son un montón, pero muy especialmente a las chicas de Decisiones Argentinas, que estuvieron hoy muy a full con el cumpleaños. Me parece espectacular, así que gracias. Lo estábamos escuchando con Madre Tierra, cuando faltan solamente 9 minutos para llegar a las 7 de la tarde. Y también saludo a Valeria de Caleta Olivia Santa Cruz, que nos dice que nos está escuchando y que nos manda un besote grande. Gente del sur que dice presente también en este domingo 28 de junio de 2026.
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1: Las 7 de la tarde en punto. Empezamos a transitar la última hora de este domingo 28 de junio. Y te digo, a vos que estabas esperando a Luis Fonsi, quédate porque llega en minutos. También Natalia Oreiro, Café Tacuba, Prince Royce y un montón de artistas que no te vas a querer perder.
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1: Hermosa manera de comenzar con ella, con Julieta Venegas. Nos dice Andar conmigo en Mucha Radio.

En el buzón de tu corazón canta Carlos Baute en el comienzo de esta nueva hora. 6 minutos pasan de las 7 de la tarde. Un Carlos Baute, venezolano, vos sabés, y fue uno de los primeros en reaccionar al terrible terremoto que ha ocurrido en su país natal. Puso: hoy mis redes están a total disposición para hacer llegar información de cualquier tipo. Qué tristeza tan grande, gente en Caracas y Venezuela entera. Mucha fuerza. No ha sido el único, por supuesto. Ricky Martin también se solidarizó. Franco De Vita, Ricardo Montaner, Shakira, que pidió colaborar con las organizaciones que trabajan sobre el terreno afectado. Hoy, lamentablemente, en la mañana hubo una réplica de 4,5 grados en la escala de Richter y se sigue sumando la lista de artistas que están colaborando. Thalía, Alejandro Sanz, solamente por nombrar algunos. Mau y Ricky, también los hijos de Ricardo Montaner, y muchísimos, muchísimos más. Así que también desde aquí, por supuesto, mandamos toda la fuerza a las familias que han perdido seres queridos en este terrible terremoto. Es momento de seguir y llega Cristian Castro. Dame la llave de tu corazón.

Temazo de la oreja de Van Gogh, deseos de cosas imposibles. Las 7 de la tarde, 14 minutos, y me sigo preguntando en qué andás. Por eso, si vos te sumaste recién, poneme, soy de la última hora. Me contás quién sos, desde dónde nos estás escuchando y cómo está el clima, la temperatura en tu ciudad o desde dónde nos estés escuchando en estos momentos. Nuestro WhatsApp, agendalo, es el 11-71-55-0-94-7. A todos los que recién se están sumando, les regalo la próxima canción de Coti, que se llama Días.

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Fuiste tú, cantan Ricardo Arjona y Gaby Moreno cuando pasan 26 minutos de las 7 de la tarde. 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Ahora, Ricardo Montaner.

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A las 7 de la tarde, 36 minutos, y escuchando a Rosario con Estoy Aquí, te cuento que sigue bajando la temperatura en Capital Federal, 11 grados 4 décimas en estos momentos. Ten en cuenta que el Servicio Meteorológico Nacional ya anticipa que va a descender hasta los 10 grados esta noche. El cielo despejado, se pueden ver las estrellas, la luna, y hay vientos del sur a 4 kilómetros por hora. Ahora bien, ten en cuenta que toda la próxima semana va a estar marcada por un descenso importante de las temperaturas. Se esperan heladas en algunas zonas de la provincia de Buenos Aires, y aquí, puntualmente en Capital Federal, la mínima para mañana está prevista en 5 grados, la máxima va a alcanzar los 14. Y para el día martes, 4 grados de mínima, 14 de máxima, con el cielo ligeramente nublado. Si me preguntás cuál va a ser el día más frío de la próxima semana, te digo que va a ser el jueves, porque la mínima está prevista solamente en 2 grados y se prevé que la sensación térmica sea todavía menor. Así que tenelo en cuenta, hay que abrigarse muchísimo, sobre todo para evitar enfermedades durante este invierno. Es momento ahora de Luis Fonsi.

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Solamente 9 minutos nos separan de las 8 de la noche y Café Tacuba nos dice cómo te extraño, mi amor. Es lo que me pasa a mí. Ya los estoy extrañando porque nos estamos retirando, claro. Los extraño, pero ustedes saben que la próxima cita es el sábado a las 14 horas para seguir compartiendo otro fin de semana lleno de canciones y mañana van a estar prendidísimos como siempre durante toda la semana al aire de Mucha Radio 94.7. Gracias Cholo Gómez, nuestro querido operador. Te cuento que además formamos parte de este equipo nuestro editor Maxi Maquieira. En la coordinación está Camila Galván, la dirección general es de Gisela Marciota y yo soy Tiki Barral. Fue realmente un placer enorme haber estado junto a todos ustedes, a quienes les agradecemos de corazón. 11 grados 4 décimas, con esa temperatura nos estamos despidiendo y como siempre te digo, la música nunca se detiene, así que quédate escuchando Mucha Radio 94.7. Los dejo con Prince Royce, Culpa al Corazón, deseándoles que terminen muy bien el domingo y empiecen mucho mejor la próxima semana. Chau, chau.

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